Rosita. No vas con mi carro, Rosita. Te sabes que te quiero. Pero esta me quita todo. Ya me robaste mi televisión. Ahora quiero llevarme al carro. No me hagas así, Rosita.

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